0: Pues, ¡monarca!
1: ¡Shh! ¡Alaba, cabrón, que sea María!
0: ¿Cómo se llama María? ¡María! ¡Envoya! ¡Pues, coño, va! ¡Pues, cuadra de nadie! Ya, ya, ya. Sekarang mama tak jujur, tak jadi, tak punya masih bom.